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0: Un aplauso para Abel, más fuerte. Bueno, esta noche tenemos varias sorpresas. Abel es una de ellas.
1: Y ahora quiero que vuelva como niño lo finde.
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0: esa clase de hombre?
1: Bastante bien. ¿Llevas mucho tiempo esperándome?
0: Un poco, pero te quiero mucho, mi amor.

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1: 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Y te enseñaré cosas grandes y ocultas que tú no conoces. Jeremías 33:3.

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0: Lucía.
1: ¿Qué?
0: Mamá.
1: Donde siempre estuvo, con nosotros. Anda a buscarla.
0: Voy a buscar a la auténtica protagonista de la familia.

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1: Te exaltaré, mi Dios y Rey, por siempre bendeciré tu nombre. Salmo

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3: Aleluya. Vamos a guardar este espíritu que está aquí. La presencia del Señor está aquí y Él es maravilloso.

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Hace tanto tiempo que estoy deseando que muestre mi imagen, que es la del amor, que no se confunda.

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0: aplauso fuerte a Lili Luna. Él también tiene que darle ese aplauso. Ese buen Dios. Tome su asiento, por favor.
1: Te exaltaré, mi Dios y Rey. Por siempre bendeciré tu nombre. Salmo 145:1. 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
5: Te amo tanto, Señor. Te amo tanto, Señor. Hoy te vengo a exaltar. Hoy te vengo a adorar. Quiero ser perfume para ti. Quiero ser aroma fragante. Quiero ser yo quien te adore.

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0: Jeremías 33:3.
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0: hoy vamos a hacer una fiesta. Vamos a hacer una fiesta. Hoy vamos a hacer una fiesta. Una fiesta para nuestro Señor Celestial. Te invitamos a nuestras reuniones. Vamos a exaltar a nuestro Dios. Que pronto viene la recompensa. ¡Aleluya!
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4: Oh Señor nuestro, es el momento que tanto anhelábamos.

0: Sì, Signore. Sì, Signore. Te adoramos.
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exaltado sobre nuestra tierra, Señor Jesucristo.

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0: Gracias Jesús. Gracias Jesús.
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0: exaltaré mi Dios y Rey, por siempre bendeciré tu nombre. Salmo 145:1.
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1: Y venimos ante ti, oh Dios, sedientos, cansados, conscientes de nuestra necesidad de ti, más que de cualquier otra cosa. Necesidad de tu espíritu y de tu presencia, Dios.

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1: 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Y te enseñaré cosas grandes y ocultas que tú no conoces. Jeremías 33:3.

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3: Vamos a hacer una fiesta.
2: Hoy vamos a hacer una fiesta. 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
1: Hoy vamos a hacer una fiesta. Vamos a hacer una fiesta. Hoy vamos a hacer una fiesta. Una fiesta para nuestro Señor Celestial. Te invitamos a nuestras reuniones. Vamos a exaltar a nuestro Dios. Que pronto viene la recompensa.

0: 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Y te enseñaré cosas grandes y ocultas que tú no conoces. Jeremías 33:3.
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0: Jesús.
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5: Por eso escribí esta canción, que lleva como título.

gracias, Señor. Dígale fuerte, gracias, Señor. Que tú siempre has estado a mi lado. Siempre has estado a mi lado. Nunca me has dejado.

0: Esta canción usted la conoce y le voy a pedir el favor que se ponga en pie para que la podamos cantar juntos. Se llama Vuelve Pronto.
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1: Te exaltaré, mi Dios y Rey, por siempre bendeciré tu nombre. Salmo 145.

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1: Te adoramos, Señor Jesús. Alza tus manos a Él.

0: Señor. 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
2: ¿No ha sido maravillosa esta noche cantar estas canciones? Disfrutar del compañerismo y sobre todo bendecir el corazón de Dios. Pero hay algo más que está sucediendo esta noche. Estamos disfrutando de algo que Dios planeó y deseó desde la fundación de esta ciudad, construida por el mismo Rey David. Y es que un día, en este lugar, sería llamada toda la gente, de toda tribu, de toda lengua, de toda nación, a ser un sacerdocio. Un sacerdocio de naciones al servicio del Dios de Abraham, Isaac, Jacob, de David, Salomón y de Isaías, y de todos los demás que fueron llamados en el nombre del Santo de Israel. Hace casi 2000 años, desde esta ciudad, durante la temporada de la Pascua, el Mesías, Yeshua, vio todo esto y dijo: oh Jerusalén, Jerusalén, cómo deseo reunirte, pero no estás dispuesta. No me verás de nuevo, Jerusalén, hasta que digas: Baruch haba b'shem Adonai, bendito el que viene en el nombre del Señor. Ahora, invitémosle a regresar y a tomar ese trono que solo le pertenece a Él.

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1: Levante sus manos y cierre sus ojos. Va a mirar a Jesús y le va a adorar con todas las fuerzas de su corazón. Gracias, Jesús.